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1: Así es, amigos, soy Alex Castán y estamos comenzando ya juntos la segunda hora de esta tarde. Y por supuesto, es momento de que te comuniques conmigo a través del MagiWatts 449-3292-101. Así que, ¿a quién tengo por aquí? Hola.
2: Hola, Alex. Hola. Escucho Magia 101.
1: Venga.
3: Hola, hola, Alex. ¿Qué onda? Bendiciones.
1: Eso. Escucho Magia 101. Muchas gracias, igualmente. Eso.
4: Mi estimado Castán.
1: ¿Qué onda?
4: Cris.
1: Cris.
4: Ya con la vibra de viernes.
1: Farmeando aura
4: de
1: hoy.
4: Y pues bueno, ya vamos para el negocio, jugándole al emprendedor, ya que sí. todos queremos que salga súper bien.
1: Vas a ver que
4: no,
1: sí.
4: Con unas buenas vibras. ¿Y por qué no? Tal vez con la suerte de ganarnos unos boletos para Cinépolis VIP. Mi estimado Castán, yo escucho Magia 101.
1: Venga.
4: Más música.
1: Eso.
4: Escucho Magia 101.
1: ¿Qué onda? Venga, ahí está, a participar, MagiWatts 449-3292-101. Te recuerdo que tengo pases dobles para el cine. Entonces, para participar, me mandas en mensaje de texto tu nombre completo y tu canción favorita. Y en mensaje de voz me tienes que decir, Alex, yo...

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0: 615.
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Oye, pues resulta que en la Universidad Autónoma de Aguascalientes ya hay duelos de farmear aura. Sí, así como le estás escuchando, dicen que... O sea, se reunieron alrededor de 200 personas. Eso es lo que me han contado, que eso fue lo que contabilizaron, más o menos 200 personas. Y sí, el duelo es de dos personas y es como que... Pues tratan ahí de farandulear, de hacer movimientos, de modelar, de caminar, de bailar. O sea, es una combinación de muchísimas cosas. Y según esto, el que tiene más aura, según el público, es el que va ganando. Y sí, ya pasó en la Universidad Autónoma de Aguascalientes. Pero bueno, vámonos con música. Y antes te recuerdo que puedes seguir participando conmigo a través del Magic Watts 449-3292-101. Ya lo sabes, tengo pases dobles para que te vayas al cine. Y por supuesto, a Cinépolis Altaria son VIP. ¿Quieres participar? Me mandas mensaje en el Magic Watts. Ahí me pones tu nombre completo y tu canción favorita en mensaje de texto. Y en mensaje de voz me tienes que decir: Alex, yo escucho Magia 101. Ahora sí, me voy con Sabrina Carpenter, Mail Show, en Magia 101.

0: Es 24.
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0: 6:33.
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0: Eso fue Gabriela de Cat en Magia 101. Me voy con mensajes. ¿Quién está por acá? Hola.
1: Alex, ¿qué onda? Yo escucho Magia 101.
0: Eso, venga.
2: Alex, yo escucho hola. Magia 101.
0: Eso, bien.
3: Alex, yo escucho hola. Magia 101.
4: Bien. Hola, hola, Alex. Hola. Buenas tardes.
0: Buenas
4: yo
0: tardes.
4: Escucho Magia 101.
0: Bien.
5: Hola, Alex. Yo escucho hola. Magia 101. Mi nombre es Clali. Mi canción es Clali. Favorita es la de... Where is my husband? De Ray.
0: Buenísima canción, saludos.
6: Hola, hola, Alex.
0: Hola.
6: ¿Cómo estás? Yo
0: muy
6: escucho
0: bien,
6: Magia 101.
0: Eso.
6: Quiero participar para los boletos.
0: Venga, ya estás participando.
7: Alex,
0: bye.
7: Yo escucho Magia 101.
0: Eso, bien.
8: Alex, yo escucho hola. Magia 101.
0: Venga.
9: Ale, hola. Yo escucho Magia 101.
0: Eso.
10: Alex,
0: hola.
10: Yo escucho Magia 101 y mi canción favorita es la de Dark Horse de Katy Perry.
0: Ok.
11: Alex,
0: hola.
11: Yo escucho Magia 101.
0: Venga.
12: Alex, yo escucho Magia 101.
0: Venga.
13: Yo escucho Magia.
0: Eso.
14: Hola, Alex.
0: Hola.
14: Buenas tardes.
0: Buenas tardes.
14: Yo escucho Magia 101.
0: Perfecto. Así que a seguir participando, MagiWatts 449-3292-101. Ya lo sabes, en mensaje de texto me pones tu nombre completo y tu canción favorita y en mensaje de voz me tienes que decir, Alex, yo escucho Magia 101. Oye, le quiero mandar saludos a Toñita porque me había pedido canciones y claro que te la vamos a poner más adelante. Y por supuesto, también saludos para mi Juanis, hermosa mi Juanis, que ya sé que tú estás chambeando, pero siempre escuchándome. Te mando un abrazote, que sea una gran tarde y un inicio de un super fin de semana. Me voy con Shakira, Dai Dai, en Magia 101.

0: 6:43.
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0: resulta que también en Estados Unidos ya la creación de contenido va a ser una profesión. O sea, ¿qué quiere decir? Que esto va a ser una licenciatura también en Estados Unidos. Ya vean que también Wisin había sacado que la Universidad del Perreo, pues bueno, también ya viene la Universidad de la Creación de Contenido en Estados Unidos. Y es que, fíjense que hay un programa especializado para preparar a los futuros creadores digitales en una industria que, ¿saben qué? Podría mover 480 mil millones de dólares solamente del próximo año. O sea, yo no sé qué estamos haciendo, ya hay que dedicarnos a las redes sociales. Le voy a echar más ganas. Oye, y por supuesto, es momento de que te sigas comunicando conmigo a través del Magic Watts 449-3292-101. ¿Quién está por aquí participando? Porque tengo pases dobles para que te vayas al cine y son pases dobles VIP.
1: Hola, Ale. Hola. Buenas tardes.
0: Buenas tardes.
1: Espero te encuentres bien.
0: Muchas gracias. Espero que tú
1: Magia
0: también.
1: Magia 101. Eso. Saludos.
0: Saludos.
2: Hola, Alex. Hola. Buenas tardes.
0: Buenas
2: Yo
0: tardes.
2: Escucho Magia 101.
0: Venga.
2: Y quiero participar.
0: Eso, bien.
3: ¿Qué onda, mi Alex?
0: ¿Qué onda?
3: Yo escucho Magia 101.
0: Eso.
4: Hola, Alex.
0: Hola.
4: Mi nombre es Yair Hernández.
0: Yair.
4: Te escucho Magia 101.
0: Eso.
5: Hola, Alex.
0: Hola.
5: Te escucho Magia 101.
0: Venga.
6: Alex.
0: Hola.
6: Te escucho Magia 101. Gracias.
0: Gracias
7: Hola,
0: a ti.
7: Alex, Hola. Te escucho Magia 101. Y me encantó la canción que pusiste de Shakira.
0: Ah, qué lindo.
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0: Oye, acá tengo un saludo de parte de Héctor Guevara y dice, Alex, mándanos saludos a mí y a mi esposa Sonia, que cumplimos años los dos el día de hoy. Oye, qué chido, feliz cumpleaños, que la pasen increíble y además qué chido que así en fin de semana, o sea, ya, la tenían de ganar por primero, o sea, por cumplir años el mismo día que eso, o sea, y siendo pareja, qué chido, qué fregón, así que disfruten mucho. Y les mandamos un abrazo de parte de todo el equipo de Magia 101. Me voy con música y ¿sabes qué? En 20 minutos decimos quién se lleva este pase doble VIP para el cine. Así que todavía tienes oportunidad de participar. Mensaje de texto en el Magic Watts. Me pones tu nombre completo y tu canción favorita. Y en mensaje de voz me tienes que decir, gritar lo que tú quieras, pero que se escuche fuerte. Alex, yo escucho Magia 101. Taylor Swift, precisamente Anti-Hero en Magia 101.

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2: Y en esta hora daremos el nombre del ganador o ganadora de pases dobles VIP para el cine y por supuesto yo te acompaño de 5 a 8 de la noche.

esta tarde y tarde de increíble música. Oye, pues tú dijeras, Ariana Grande es la única que tiene exnovios raros o con los cuales ha regresado. Pero bueno, hablando de exnovios, ahí les va Connor Kennedy, exnovio de Taylor Swift. Está entre los más buscados de Rusia. O sea, hazme el favor, ser entre los más buscados de Rusia y además ser exnovio de Taylor Swift. Y no solamente eso, ahí les va. Es el famoso nieto del hermano del expresidente John F. Kennedy. Entonces, ahí les va la situación. Y además, bueno, es abogado en Estados Unidos, pero enfrenta una orden de aprehensión por la justicia rusa tras ser acusado de actuar como voluntario armado junto a las fuerzas ucranianas en 2022. Así la situación. Híjole, pero bueno. Oye, les tengo muchas cosas que contar, pero vamos poco a poco. También, por supuesto, te sigo invitando a que te comuniques conmigo a través del MagicWatts 449-3292-101, porque ya regresando vamos a dar ese pase doble VIP para el cine. Entonces, la última oportunidad para que me mandes mensaje, ya sabes, para participar por estos pases dobles VIP, me tienes que mandar en el MagicWatts tu nombre completo y tu canción favorita en mensaje de texto y en mensaje de voz decirlo, gritarlo, porque es viernes. Alex, yo escucho Magia 101, así que te escucho. Me voy con música y, por supuesto, regreso con más información en Magia 101.

0: 678.
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0: 7:16.
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0: Jamaica en el Magia 101. Oye, mañana me toca estar a las 10 de la mañana en Plaza Patria por si alguna o alguno o algunos de ustedes quieren ir a grabar TikToks, a hacer batallas de farmear aura o cualquier cosa. Mañana ya a las 10 de la mañana voy a estar solamente media hora transmitiendo. No batallas de farmear aura, pero sí me toca estar por allá. Ya saben, entonces ahí nos vemos 10 de la mañana en Plaza Patria. Oye, y también hablando y a propósito de... Resulta que una de las universidades más caras de todo nuestro país, llamada La Ibero, también ya tiene sus batallas de farmear aura. Entonces, híjole. Inclusive también el hijo de una actriz que se llama Erika Buenfil, que también es TikToker, no lo podía creer que en su universidad estuviera pasando esto. Pero bueno, pues así las cosas. En La Ibero también sucede esto. Y bueno, también en la Ciudad de México, precisamente en el metro de la Ciudad de México, no sé en qué estación, pero una persona estaba ahí farmeando aura y llegó otra y de un cachetadón le quitó la farmeada de aura. Pero bueno, en fin, lo que sí no se nos quita y sí está súper chido es que tú te comuniques conmigo a través del MagiWatts 449-3292-101, porque tengo mensajes y tenemos que decir quién se lleva estos pases dobles VIP para el cine. Así que, ¿quién está participando?
1: Hola, Alex. Yo ¿qué onda? Magia 101.
0: Eso, venga.
1: Quiero participar por esos boletitos.
0: Eso, ya estás participando.
2: Alex, ¿qué onda? Yo escucho Magia 101. Mi nombre es Aníbal Yair Hernández.
0: Aníbal.
2: Eso. Y mi canción favorita es Swim de BTS.
0: Venga.
3: Alex,
0: hola.
3: Saludos.
2: Cuídate mucho, mi chulo Alex. ¿Estás tan?
0: Ay, muchas gracias.
2: Que te vaya bien en tu camino.
0: Gracias, mi Lupita. Te mando un abrazote. Oye, entonces ya nos vamos con el nombre de quien se lleva estos pases dobles para el cine. Ya sabes, es Cinépolis Altaria. Además, son pases dobles VIP. Y es para Fer Guzmán con terminación 6847. Fer Guzmán con terminación 6847. Felicidades, gracias por haber participado. A todas y todos, me voy con música, pero regreso con información. This Waltz de Dua Lipa en Magia 101.

0: 726.
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1: Lo notas, ¿verdad?
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0: 7:36.
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0: again. Eso fue Cool Again de BTS en Magia 101. Oye, dato ARMY es que Dynamite, este histórico tema ya de BTS, pues fue lanzado un día como hoy, pero hace 6 años. Qué rápido, ya 6 años. Fue en tiempo de pandemia, entonces... Pues ahí está, dato cultural. ¿Y sabes qué? Me voy al MagiWatts 449-3292-101, pero ya dimos los pases dobles VIP para el cine. Pero tengo mensajes aquí en el MagiWatts que me mandaron, entonces los escuchamos.
1: ¿Quién está por aquí? Magia 101, yo quiero la canción de Remember Time de Michael Jackson.
2: Hola, soy Estefi, quiero la canción de...
0: También, ok. Oye, ¿sabes qué? Vas a ver, voy a pedirla también a programación. No estaría mal tener alguna canción en el Time Twist de Michael Jackson. Pero bueno, en este momento me voy con Martin Garrix y YouTube en Magia 101.

0: 7:45.
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0: Dentin en Machine, Linkin Park en Magia 101. Y así me voy a despedir con esta canción, pero ya sabes que te recuerdo que estoy de lunes a viernes de 5 a 8 de la noche, los sábados como mañana de 12 a 3 de la tarde, pero más temprano nos vamos a escuchar desde las 10 de la mañana porque hacemos enlace desde Plaza Patria. Por supuesto, si tienes oportunidad, ahí nos podemos saludar 10 de la mañana. Oigan, quiero mandar saludos especialísimo antes de despedirme para mi Leila hermosa. Gracias por estos mensajitos. Y por supuesto, también te quiero agradecer a ti que me permites acompañarte como este y todas las tardes. Y además que me puedes escuchar si estás en la casa, el taller, la oficina, manejando, estudiando. Siempre está para ti Magia 101. Y además puedes conectar con nosotros a través de las redes sociales, que igual ya sabes que nos encuentras como arroba Magia 101 FM. Y a través de Alexa, en el lugar que estés del mundo. O sea, si estás tú en Singapur, en Tailandia, aquí en Lagos de Moreno, en Jesús María, o sea, en cualquier lugar, también tú nos puedes escuchar a través de Alexa. Soy Alex Castán y ahora sí me tengo que despedir, pero antes tengo que decir...
1: Gracias a todos por venir.
0: Adiós.

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1: Buenas noches. Estas son las noticias más importantes. Estoy de regreso. Gobernaré con firmeza y entrega, asegura Rocha. Procesan a templarios implicados en extorsión a aguacateros. Dice Trump que trabajará pacto comercial con México. 15 muertos en ataque ruso contra centro comercial en Ucrania. Tras retomar gubernatura de Sinaloa, Rubén Rocha Moya emitió un mensaje en el que dijo que gobernará con firmeza y entrega. El mandatario señala que permaneció separado temporalmente del cargo durante más de 3 meses con la decisión de no interferir en ningún proceso. Rocha aseguró que reasume la responsabilidad de gobernar y trabajar por la entidad y sus habitantes. 12 presuntos miembros de la organización criminal de los Caballeros Templarios, que retiraban los depósitos bancarios producto de las extorsiones a aguacateros y carniceros en Uruapan, Michoacán, fueron vinculados a proceso. El juez de control del Centro de Justicia Penal Federal de Morelia procesó a los imputados por delitos contra la salud, posesión de armas de fuego, cartuchos y cargadores de uso exclusivo del ejército, informa la Fiscalía General de la República.
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1: El presidente Donald Trump declara este viernes que Estados Unidos ya comenzará a trabajar en un acuerdo comercial con México y que espera alcanzar también un pacto con Canadá. En declaraciones a periodistas en la base conjunta Andrews, Trump afirmó que su gobierno está negociando con ambos países de cara a la entrada en vigor de nuevos aranceles a Canadá. Trump ha amenazado con imponer el sábado un nuevo gravamen de 50% a productos canadienses por unos 20 mil millones de dólares si no se alcanza un acuerdo. Al menos 15 personas murieron y otras 130 resultaron heridas, entre ellas 23 niños, en un ataque ruso con drones contra un centro comercial en la ciudad de Kryvyi Rih, que el presidente ucraniano Volodymyr Zelensky califica de golpe absolutamente cínico y cobarde. El presidente ucraniano compartió fotos de los equipos de bomberos en el exterior del centro comercial, del que salía una espesa nube de humo, así como en el interior, atendiendo a un paciente ensangrentado y trasladando a los que podrían ser una de las víctimas mortales. Hasta aquí la información. Gracias. Día Álvarez, BI Noticias.
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8: Con 4 compromisos, arranca la actividad de la quinta jornada de la Liga MX. A las 19 horas se llevarán a cabo 2 partidos de manera simultánea: Tigres contra Atlante y León contra Monterrey. Finalmente, a las 21 horas, Juárez enfrenta al América y Querétaro enfrenta a los Diablos Rojos del Toluca. Se juega el segundo de la serie entre Panteras y Santos del Potosí, luego de que en el primero de la serie las Panteras de Aguascalientes ganaran 85-75, luego de haber remontado 17 puntos, ahora se preparan para un segundo partido de la serie que promete más emociones. La cita será a las 20 horas con 30 minutos en el Hermanos Carrión de Aguascalientes. Emiliano Jiménez, BI Noticias.
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0: Sign of the Times, Harry Styles.
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2: 813.
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0: Abracadabra, Lady Gaga.
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0: 820.
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0: cuando no era cantante, el Bogueto.
1: 828.
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0: Hey That I Made You Love Me, Ariana Grande.
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2: 834.
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0: So Easy, Olivia Dean.
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2: 841.
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0: 12.
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0: 922.
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0: 9.33.
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0: 9.45.
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0: 12.
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0: 1020.
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0: 10:32.
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0: 10:43.
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4: Bienvenidos a un nuevo episodio. Soy Claudia Mejía. Creo que han escuchado por ahí en las noticias sobre este gusanito, el gusano barrenador. Hoy tenemos un invitado, es un infectólogo, es el doctor Bruno López. ¿Cómo estás?
5: Muy bien, muchas gracias.
4: Gracias por estar aquí y hablar sobre este tema. Sí da miedo, ¿verdad? O sea, sí ha como que metido miedito en la población.
5: Pues lo que se ve da más miedo, ¿no? A veces puede ser más peligroso para la vida en corto plazo una bacteria que no vemos, pero estos como los se pueden ver al ojo desnudo, como se dice,
4: claro.
5: La verdad es que sí generan miedo. La invasión de animales o humanos por este tipo de moscas en su fase larvaria, que son los gusanos, y que esa es una miasis, ¿no? Prácticamente es el término de miasis, pero esta es una fase intermedia de la vida de la mosca, ¿no? Tiene que estar, llega como la mosca, se para en el tejido, puede ser incluso en una herida, en los conductos auditivos, las orejitas de las vacas, en la boca de un humano, en una herida de un pie de un paciente con diabetes, por ejemplo, con pie diabetes. Se para ahí, deja sus huevos y esos huevos eclosionan, pues se abren, digamos, y se producen la larva, el pequeño gusanito. Y una vez en mosca va a otro, se reproduce con otro macho y va a volver a buscar otro sitio donde alojarse. Todas las moscas llevan esa fase. Hay una que es bastante curioso porque ella prefiere poner sus huevos. Se llama Dermatobia, le llaman la mosca peluda en algunas regiones.
4: Aparte del gusano guardado.
5: Se ve similar, la verdad es que la mosca sí tiene unas características en los colores. Por ejemplo, la mosca del gusano barrenador, el Coclidium hominivorax, que es su nombre así científico, digamos, tiene color como verdáceo. Es color verde.
4: Ay, son
5: es
4: esas
5: grande,
4: moscas grandes.
5: Verdes, exacto. Ay. Con una la espaldita así como verde.
4: Okay.
5: Y que vuelan pues rápido, a grandes distancias. Y esa, y pues se pueden diferenciar en la morfología que tiene. Lo que sí cuesta más trabajo es en la fase de larva, el gusanito, diferenciarlo de otras especies. Ahí sí, porque incluso tienes que verlo con el microscopio, ver ciertas estructuras. El problema del gusano barrenador es que puede dar cuadros graves porque le gusta el tejido humano vivo, entonces es un parásito obligado, es decir, para que desarrolle todo su ciclo de vida, necesita una herida de una persona viva para que ahí siga penetrando en el tejido, barrena, es decir, por literal su nombre, entra, va escarbando el tejido sano y hasta meterse más adentro, hacer cavidades y crear hasta, y por arrastre pues lleva bacterias y puede crear infecciones también ¿no? Por bacterias. Entonces esa es la importancia que tiene. ¿Qué pasa al ganado? El ganado pues se enferma, ¿no? Se enferma porque se llena, si lo dejan sin un tratamiento, penetra y le da un cuadro grave de invasión de este gusano. A la par, pues al abrirle esas cavidades, deja que bacterias entren y le da sepsis también al ganado y mueren muchos.
4: Pueden morir.
5: Exacto. Y es tan difícil a veces en una sola puesta de una mosca de gusano barrenador, el Coclidium hominivorax, que es el nombre de la mosca, al poner en una herida, en una cavidad, sus huevos ponen hasta 200 en una sola. Y de esos evolucionan hasta el 70%. ¿Cuántos gusanos se van a producir?
4: O sea, ¿todos son los que barrenan?
5: Y todos al mismo par pueden ir barrenando.
4: O sea, es muy rápido.
5: Entonces, por eso a veces tienen que sacrificar al ganado. Porque ya están tan invadidos que es imposible quitarle todos.
4: Pero esto ya estaba erradicado.
5: Esto ya estaba erradicado.
4: Desde los 90s, ¿no?
5: Desde el programa de erradicación del 70 al 92. En el 92 se declaró que era libre de México y Estados Unidos. ¿Cómo lo hicieron? Pues liberaron muchísimos cientos miles de millones de machos, pero estaban radiados, o sea que eran infértiles, digamos.
4: Okay.
5: Entonces se reproducían con moscas hembras y las moscas hembras lo que tenían era producción de huevos sin larvas, o sea eran huevos estériles, digamos, ¿no?
4: Uh-huh.
5: Y así ya dejaron que no se reproducieran hasta que finalmente desaparecieron. Esa fue la técnica que usaron.
4: ¿Y por qué ahora regresó?
5: El problema donde no realmente, aparentemente se había erradicado, pero había pequeños brotes, por ejemplo, en Panamá, en Puerto Rico.
4: Centroamérica.
5: En Centroamérica, en varios de Venezuela. Y por ahí había esos pequeños brotes. Con la cuestión de la inmigración y el tráfico ilegal de ganado, allí empezó, por eso Chiapas fue la primera zona, y de ahí, así es como hemos venido con los casos. Chiapas empezó primero el año pasado con hasta un total de, el año pasado cerró con 90 casos, en todo el 2025, y en 2026, al 3 de julio, lleva ya 55 casos. Y después empezó a extenderse ahora nuevamente a Hidalgo, a Jalisco, Hidalgo con 28 casos, Hidalgo con 13, de humanos, humanos con infección. Ha ganado, ha habido más. Oaxaca 39 casos, Puebla 35, Veracruz 90 casos, 24%, es el que más casos tiene ahorita en todo lo que va de este año.
4: ¿Cuál me impresiona los casos en humanos? Porque, ¿cuáles son los factores? Supongo que la mala higiene o la falta de higiene es lo que... pues provoca esto.
5: Bien lo comentaste, la falta de higiene es la primera parte de esto, ¿no? ¿Por qué? Porque si yo baño a mi perro o a mi gato, yo mismo me baño a lo mejor una vez por semana, pues dejo, o dos veces por semana, dejo que todos estos días una mosca se pare en una herida, en alguna lesión, más si es una persona ya frágil, por ejemplo, los animales, las mascotas a veces pueden ni siquiera darse cuenta, ¿no? Pero un humano, por ejemplo, con una pequeña herida, que muchos lo vemos, por ejemplo, con pacientes ancianos, ¿no? Que tienen ya algo de demencia, que solo están en cama y que pueden estar un poco descuidados porque no están al 100% con ellos, pues se le puede parar hasta en la oreja, en la nariz y ahí dejar los huevos y convertirse en gusanos. Vamos a poner un ejemplo de un paciente con pie diabético que de por sí ya tiene demencia y que solamente está en cama, ya no comunica, tiene muy poca movilidad y de repente pues llega o lo encuentran sus familiares con una lesión en su pie con unas gusanos. Al menos para la persona que no se dedica al 100% a esto, ver los gusanos no va a poder distinguir si es una de estas de mosca doméstica o si es de gusano barrenador o Lucilia, no va a saber. Entonces hay que ver de que no se trate de que efectivamente que sea gusano barrenador. Y lo siguiente es que no podemos quitarlos y echarlos a la basura. ¿Por qué?
4: Porque eclosionan de nuevamente como mosca, ¿no?
5: Y decíamos, vuelven a reproducirse y a contaminar el ambiente otra vez y a infectar otros pacientes o huéspedes. Entonces lo que necesitamos es quitar la mayoría. Recomienda, si no tenemos en ese momento la posibilidad de que nos ayuden a supervisar qué sea, echarlos en un frasco con alcohol. Con alcohol prácticamente se preservan intactos. Mueren, pero se preservan intactos los gusanos. Echamos una porción en alcohol y lo demás tenemos dos opciones. Una es incinerarlos o inundarlos de alcohol y dejarlos en un recipiente cerrado. Aparte de las muestras que ya tenemos, ¿no? O jabón, agua de jabón y dejarlos ahí encerrados. No recomiendan enterrarlos para que puedan reconocerse al microscopio de qué se trata. Si es Lucilia, si es la mosca doméstica, no pasa nada, ¿no? Finalmente tenemos muchos años viviendo con ellos. Lo ideal es tener mosquiteros, una buena higiene, si se encuentran, reportarlos para ver de qué se trata.
4: ¿Estas son como medidas ya teniendo ahí al gusano?
5: Sí, hay que ir a atenderse porque sí tiene sus cuidados cómo retirar estos gusanos. A veces si uno los retira nada más, la misma persona familiar del paciente los retira, puede a veces también lastimar al paciente, puede favorecer que también haya una infección. En este momento que como vemos vamos en incremento de casos, sí es importante cada vez que lo tengamos reportarlo y o acudir al centro de salud, a la clínica familiar para que sea revisado.
4: ¿Qué otra medida importante de las que ya hablamos para reforzar?
5: El cuidado de pacientes que están postrados en su cama, pacientes que son inmóviles, pacientes que tienen alteraciones neurológicas que no permiten sentir incluso dolor a veces o comunicar qué problema tienen. Esos son los que deben tener especial atención e incluso hacer una rutina diaria o cada vez que se haya el baño de estos pacientes, el aseo de ellos, revisarles la oreja, revisarles la nariz, revisarles la boca, e incluso hasta las cavidades geniturinarias, por ejemplo, ¿no? La vagina, el ano, a veces también es un lugar donde se pueden alojar las moscas y ahí dejan los gusanos. Y muchas veces puede pasar mucho tiempo ahí y nadie se asome a ver. El gusano barrenador, cuando ya empieza a dar síntomas, incluso dolor en el paciente, ya seguramente ya penetró más las cavidades. O sea, cuando está muy superficial, la verdad es que ni siquiera puede dar nada. O a veces puede ver uno, por ejemplo, una herida que se pone más roja, o que se abulta, ¿no? Se hace un bultito en el tejido. La oreja, por ejemplo, hasta que ya empieza a penetrar el tímpano, más adentro, ahí es donde ya empieza a dar dolor, pero puede no dar ningún problema. Entonces aquí yo creo que no es conveniente esperar hasta que haya un síntoma.
4: Si llegamos a ver esto en pacientes, en mascotas, ya decíamos que hay que reportarlo para ya tengo el número. Es el 800-751-2100. Él es el doctor Bruno López, infectólogo. Gracias por estar aquí.
5: Muchas gracias.
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Iconic by Mistake. Le Serafim Elite featuring Cat's Eye. 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

0: Soltera.
1: Soltera, Shakira.
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2: 11:16. 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

0: American Girls, Harry Styles.
1: 11.23. 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

0: Drop Dead, Olivia Rodrigo.
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2: 11:31.
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1: Swim, BTS.
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3: 11:38. 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

0: Moving to the Sun, Hoggle, Ultranate featuring Imael Ángel.
1: 11:45. 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

0: Stupid Song, Olivia Rodrigo.
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2: 11:52. 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
1: Beautiful Things, Benson Boone.
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0: Sunflower, Post Malone featuring Swae Lee.
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0: Jamaican, Hoggle featuring Solto. ¿Lo notas, verdad?
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0: Golden, Huntrex, EJ, Audrey Nuna, featuring Ray Amy.
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0: Hooligan. Hooligan, BTS.
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1: 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Primero, póngase de pie y manténgase erguido. Ahora, estire su cuerpo entero. 1, 2, arriba y abajo. Estire su espalda. Ahora brazos y piernas. 1, 2, 3, 4. Brazos hacia los lados y doblando las rodillas. Una vez más. 3, 4, 5, 6. Ahora girando los brazos. Primero hacia un lado, ahora hacia el otro. Brazos estirados. Repita una vez más. 1, 2, 3, 4. Piernas extendidas, pecho estirado.

cuerpo. Izquierda, derecha. Izquierda, derecha. Diagonalmente hacia atrás. Una vez más. Ahora a la derecha, izquierda. 3, 4, 5, 6. Moviendo los pies y subiendo los brazos. Brazos hacia arriba, brazos hacia abajo. Con movimientos fuertes y cortos. Brazos arriba, brazos abajo. 1, 2, 3, 4, 5, 6. Ahora pies separados. Nos doblamos dos veces sobre el pie izquierdo y arriba estirando. Repetimos el movimiento sobre el pie derecho, una vez más hacia arriba. Una vez más. 2, 3, 4, 5, 6. Ahora giramos nuestro cuerpo entero, estirando sus brazos y girando hasta completar un círculo entero. Repetimos el movimiento en sentido contrario. Estire muy bien los músculos y cadera. 4, 5, 6. Los pies juntos otra vez. Y ahora brinca. 1, 2, 3, 4. Abre, cierra. Abre, cierra. 1, 2, 3, 4, 5, 6. Brazos y piernas. 1, 2, 3, 4. Brazos y rodillas. Moviéndolos juntos. 1, 2, 3, 4, 5, 6. Y terminamos respirando profundamente. Despacito, inhalando. Despacito, exhalando. 5, 6. Una vez más. 1, 2, 3, 4, 5, 6, 7, 8.

0: Güey, pero dame tu nombre y opinión al 449-3292-101. Oye, ¿qué crees? Una pintura de $1,000,000 fue dañada por un guardia al dibujarle ojitos en su primer día de trabajo. Te contratan de guardia en una galería de arte, de galería cara, galería de mucho billullo, y tú se te ocurre llegar con un lápiz y le pintas ojitos a una pintura. Porque se ve mejor. La dañó de por vida. Oh, un insólito incidente ocurrió en Rusia cuando un guardia de seguridad durante su primer día de trabajo dibujó ojitos con un bolígrafo sobre dos figuras de una pintura de la artista soviética Anna Leporskaya. No hablo ruso. La obra estaba asegurada por 75 millones de rublos, cerca de $1,000,000, y afortunadamente el daño pudo ser restaurado. El guardia fue declarado culpable de vandalismo y condenado a 180 horas de trabajo obligatorio. Además, la justicia ordenó que recibiera tratamiento psiquiátrico ambulatorio. Maybe es lo que yo requiero. Maybe. Pintarle ojitos. Cálmate, riquito, ¿eh? Ya nos dijeron dónde vamos a terminar. Y a ti sí te va a gustar. Dime, Wake Up, pero ¿tú qué opinas?
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0: Juice in Texas, Ella Langley.
1: 612. 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

0: Believer, Imagine Dragons.
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2: 619.
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0: ¿Qué nos depara hoy el destino? Ayúdanos a girar la ruleta.
1: ¿Y por qué usted lo pidió a través del grupo de difusión de Instagram? Yo no vi tu votación. Estoy trabajando, Di. No se me permiten las redes sociales en mi jale. Güey, pero tú lo pediste, un tema de conspiración. Bueno, aquí te tengo uno que está re bueno y re triste. Porque hay una ley. Una ley de la física. Se llama ley de Weber. ¿Por qué demonios el tiempo pasa más rápido a medida que nos hacemos mayores? O sea, no es que sea a nivel generacional, pero sí lo es.
2: ¡Oh, my God!
1: Tienes que abrir tu mente con este tema, ¿eh? Así que agárrate de donde puedas. Fue Ernest Heinrich Weber, un aclamado médico alemán de finales del siglo XIX, que desarrolló una importante labor en los campos de la fisiología y la psicología. Fue el primero en darse cuenta de, pues, esta situación de que el tiempo transcurría más rápido mientras más crecías. Y tradujo este fenómeno en una ecuación o un algoritmo. La fórmula la mejoró un psicólogo también alemán, llamado Gustav Theodor Fechter. Así que la ley realmente podría llamarse Weber-Fechter, pero es más conocida por el nombre de Weber. Esta consiste que cuando se comparan dos estímulos pequeños, basta una diferencia mínima para distinguirlos perfectamente. Ahora, si son grandes, debe ser muy distintos uno y otro para poder darnos cuenta. Por eso, con las pesas, aunque se trate de 20 gramos de diferencia en ambos casos, cuesta mucho menos distinguir la diferencia de tamaño en las pesas de menor tamaño y también con una vela en una habitación iluminada donde el estímulo y la fuente de luz es mayor.
3: No sé, ¿sí?, qué dijo, pero ¿sí? Miente.
1: ¿Me estás cachando? Recuerda que tienes que tener tu mente abierta.
4: No lo sé.
1: Ocurre lo mismo con el tiempo. Con el tamaño, con la altura de las cosas o con prácticamente cualquier cosa, nuestra percepción cambia y nos resulta más difícil hallar diferencias en masas y unidades mayores. Él lo ve por el tema de las masas.
5: Uf. Como lo de que se movían así súper
1: más lento, o la teoría de que para las hormigas somos invisibles. El tiempo cambia según tu percepción y según tu altura y según tu masa corporal, según el estudio de Weber. Pero la sensación, explícamela, mi Weber. Explícame la sensación. No, pero así, mira. Y lo estábamos hablando fuera del aire, Eriquito y yo, hace no mucho, 10 años.
5: ¿Hace 10 años hablamos?
1: ¿Sabe? Hace 10 años la percepción del tiempo era completamente diferente. El tiempo no pasaba tan rápido como lo está haciendo ahorita. Y también tiene muchísimo que ver el tema de la rutina. Si haces lo mismo todos los días, el tiempo va a avanzar de manera lineal y no vas a saber en qué momento cambia de un mes a otro porque todos los días estás haciendo lo mismo. ¿Qué tienes que hacer para disfrutar del tiempo y para que no sientas que el año se te va de volada? Romper la rutina. Ve al cerro. Conviértete en un nahual. ¿Qué haces? Sí, romper la rutina. Dale play, DJ.
6: Hola, Marce, yo creo que lo que tenemos que hacer es precisamente lo que mencionaban. Disfrutar de los momentos, de las cosas que nos hacen sentir plenos. Y como dejar un poquito de lado todo esto relacionado con lo que la sociedad te exige que tienes que hacer. Priorizar tu salud, tu familia y disfrutar de los momentos, porque todo el tiempo estamos a la carrera. Si te fijas, todo el tiempo se disfruta la familia, ya no se disfrutan los espacios. Y creo que es algo que tenemos que recuperar para que el tiempo sea eficaz.
1: Correcto, mi amor. Le diste al clavo. Tiempo eficaz. Día de hoy, tema random.
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0: Aperture, Harry Styles.
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2: 6:32.
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0: Funky Up, Cat's Eye.
1: 6:39.
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0: On It, Stray Kids.
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2: 647.
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0: Die with a Smile, Bruno Mars featuring Lady Gaga. Porque siempre se puede más. 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
1: Les traigo algunas palabras mexicanas que han quedado en el olvido. Si las recuerdas, mándamelo a través del MagiWatts 449-3292-101. Y si me falta alguna, pues también me la mandas a través del MagiWatts. Como por ejemplo, achicopalar. Ay, te veo bien achicopalado. 6-7. Nah, no es cierto, no. O sea, antes del 6-7 y antes del cringe y antes de... ¿Qué más se dice? Farmeando ando. ¿El qué? ¿El lobo? ¡Huele a ovo! Antes de todas estas palabras de chavos, habían palabras mexicanas, mexicanismos, muy buena onda, como achicopalar, que significa sentirse triste o desanimado. Su origen está relacionado con el náhuatl. Eso sí, no me la sabía. Apechugar. Ya, güey, apechuga. Apechuga. Describe enfrentar las consecuencias de algo mientras te haces guaje. Y esto significa fingir desconocimiento ante una situación. Ah, se está haciendo bien guaje. Pues sí. Apechúgate, apechúgate. Apechugar es enfrentar las consecuencias de algo. Y hacerse guaje, pues es hacerse menso.
2: Eso es verdad.
1: Otro es rascuache. Ay, sí, ese morro está bien rascuache, ¿no? Se utiliza para describir algo feo, pobre o de mala calidad. Cada vez suena mucho menos en México. O sea, yo ya no he escuchado a nadie decir que está algo rascuache. ¿Verdad?
3: Tal vez con las cosas, con alguien, o sea, como esa persona es rascuache, no.
1: No, está muy rascuache. No, tampoco, Erguito. No, ya no se usa. Otra palabra que hemos escuchado mucho menos es tatemar, que significa coser, quemar o poner algo al fuego mientras zangolotear. La palabra zangolotear, sí le escucho más, describe mover algo repetidamente.
4: ¡Ah, caray!
1: Tatemar, quemar algo o coser algo. Sí, cuando, eso sí, para... sí, para cocinar. Se utiliza más, ¿no? Ahí en México. Y zangolotear, pues... Sí. ¡Míralo! ¡No, bien zangoloteado! Me encanta esa palabra. Tacuche. Eso sí, ya para que veas, cero se utiliza. Puede referirse a un traje elegante para ocasiones especiales.
4: ¡Oh, my God!
1: Y esta ni siquiera... Creo que nunca la había escuchado. Chirundo. Significa trabajo pesado o difícil. ¿Cómo no? ¿De locutor? Bueno, de locutor a mujer. Mira, por acá nos mandan en el MagiWatts. Modorro. Ay, sí, estabas bien modorro. Estaba el, mi pobre Choquichaba. Estaba modorrito, mi niño.
2: Eso es verdad.
1: Atizar.
3: Atizarle la olla, ¿no?
1: Te voy a atizar, pero unos... Sí, ah, muy buenas palabras. Dice... Argüendear. Argüendear todavía un poquito.
3: Como de, ah, esa compañera.
1: Bola de argüenderos. Bola de argüenderos, sí. Y cotorrear. No, cotorrear sí lo usamos los chavos. Sí, somos chavos. A ver, échale.
5: Este se sigue usando bastante. Tú la usas mucho.
1: ¿Cuál?
5: Apapacho. Ah, que no me acuerdo de dónde provenía o con qué se relacionaba, pero significa.
1: Sí.
5: Abrazo al corazón y el alma. Algo así había escuchado una vez.
1: Sí, es cierto. A ver, dice, ya lo buscó aquí mi ChatGPT personal. La palabra apapachar viene del náhuatl, papatzoa o papachoa. Su raíz original significa apretar, sobar, masajear o ablandar algo con los dedos. La idea de acariciar con el alma es una bella adaptación poética moderna y aunque su uso actual en español sí nació de esa voz mesoamericana. ¡Ah, qué bonito! Les mando un apapacho. Una caricia. Buenas palabras del día de hoy, mexicanismos, palabras mexicanas que lamentablemente están quedando en el olvido. Así que utilícenlas. Hay que utilizarlas más, Eriquito. Hay que anotarlas todas ahorita y dejarlas aquí en cabina.
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0: Cure, Olivia Rodrigo. Estás a punto de escuchar la información que no te interesa, pero que de todos modos te damos. Esto es Dato Gato.
1: Apúntele bien.
2: ¡Güey, caperosa, Andy Oscar! Oigan, una mujer casada con la Torre Eiffel, no sé si recuerdes, te lo conté hace mucho tiempo. Una mujer se casó con la Torre Eiffel porque dijo estar sumamente enamorada de ella. Pues ahora se divorció porque se enamoró de una cerca de jardín. This is not a joke, ¿eh? This is not a joke. No, no es un dato falso, es 100% real. Y ahí te va el contexto sin pretexto. Ella se llama Erika Labrie, quien posteriormente adoptó el apellido de Erika Eiffel y se hizo conocida internacionalmente después de realizar en 2007 una ceremonia simbólica de compromiso con la Torre Eiffel. Erika se identifica como Objectum Oriented, un término utilizado para describir a personas que desarrollan vínculos emocionales profundos con objetos inanimados. Años después, fragmentos de un antiguo documental volvieron a circular en internet. En las imágenes, Erika hablaba con admiración acerca de una valla roja, lo que provocó rumores virales de que había dejado a la Torre Eiffel para comenzar una relación con una valla. Pero la historia era bien diferente. Erika explicó que nunca tuvo una relación romántica con aquella valla. Los fragmentos pertenecían a un documental del 2008 y sus comentarios se referían simplemente a su interés por la geometría y el diseño del objeto. Además, su ceremonia con la Torre Eiffel fue simbólica y nunca tuvo reconocimiento legal, por lo que tampoco existió un divorcio oficial. Obviamente, internet se volvió loco con esta historia. Historias reales que suceden y es gente que camina entre nosotros. Pero esto no nos interesa, esto fue El Dato Gato.
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0: Cold Heart, Elton John featuring Dua Lipa. 713 es nueva y ya está en Magia 101. The Time of My Life, Benson Boone. 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
1: Earring, Malcolm Todd.
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3: 720. 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

0: 678 chiste.
1: Este es un chiste, güey, pero this is not mine. Dice, ¡hijo! ¡Venga y dele un beso al que le dio la vida! Ay, no, pa, mejor en el cachete. Dice, mami, ¿a quién no adivinas dónde estoy? Ahora no puedo hablar. Márcame después. No puedo porque solo tengo derecho a una llamada. Doña Carmen, ¿cómo le va con su audífono nuevo? Oigo estupendamente, doctor. ¿Y su familia qué dice? No les he dicho nada, pero ya cambié el testamento 4 veces.
2: O sea, que ya lo estoy oyendo.
1: Doctor, dígame, ¿tendré cura? Claro, tendrá cura, misa, todo el servicio.
3: Dice el papá de María, friele un huevo al niño. ¡Ay!
4: ¡Súbele!
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0: Manchild, Sabrina Carpenter.
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0: 729.
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0: Babe.
1: Swim. BTS.
2: 7:36.
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0: Perlas Negras, Natanael Cano y Gavito Ballesteros. 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

0: Beauty and the Beat, Justin Bieber featuring Nicki Minaj. Porque siempre se puede más. Según Google, aquí está el tema más.
1: Wake up, pero pon atención, el día de hoy el tema más importante según Saint Google. Wey. Siesta de lágrima, Siesta de lágrima. Y justo esta semagia, no sé, y la pasada, no sé por qué tuvimos como tan recuerdo de la infancia y de los años 90 y de los años 2000 y de cuando la vida sí era feliz, sin pastillas. Cosas, güey, pero que no sabías que hiciste por última vez. Y que ahora lo ves en un back y dices, güey, sí es cierto, ya no lo volví a hacer nunca más. Número uno, pasar papelitos en clase.
2: Oh.
1: Ahorita ya puro Watts.
3: Pero no te preocupes ahora con lo de las líneas.
1: Pues por eso, puro Watts, puro Wi-Fi.
3: Ah, bueno, sí es cierto.
1: Bueno, aquí pasamos papelitos.
2: Periquito. Periquito, nunca fake.
1: Llegar a la casa de tu amigo sin avisar.
3: Ay, sí.
1: No, yo sí siempre avisaba, si no. O sea, no era así de que ya llegué. No, yo siempre avisaba. Grabar tu música favorita directamente de la radio. ¿Sí hiciste eso?
3: Yo sí grabé, pero... Así
1: en cassettes, güey.
3: No, yo también, ya traía mi teléfono.
1: Ay, no, tú eres muy moderno. Tú eres muy chico 2000ero, 2020añero. No, no, no. O sea, grabarlo directamente de la radio con un cassette lado A y lado B. Otro... Ir al centro comercial con tus amigos. O a las maquinitas.
3: Ah, eso lo fue una vez.
1: Sí. Uy, sí, era bien padrísimo. Pasar fotos o canciones por infrarrojo. No, es que no lo despegues. Mira, si lo despegas no se va a juntar bien. ¿Qué era el infrarrojo, Y luego el Bluetooth. Rojo y azul, las pastillas de Matrix. ¿Tú qué eliges? ¿Blanco? Que diga... ¿Qué? ¿Azul o rojo? Ni yo. Las dos. Las dos, vámonos. Ir a la juguetería como paseo. O sea, como para elegir. ¿Te acuerdas?
3: No, sin comprar, nada más ver...
1: Por eso, de paseo, así que... ¡Wow! Mira ese nenuco.
3: Liverpool.
1: Sí, también, pero ya no lo haces como para comprar, güey, o para que tus papás te compren algo. O sea, ya lo haces como por, ay, mira, estas cosillas que hay, pero pues ya realmente, pues ya no. Alquilar una película un viernes por la noche. Lo que hablábamos también hace días. Ya no existe esa emoción y ese sentimiento de decir, voy a ir por una sola película, un solo título. Y la tengo que regresar en 3 días y no me van a multar. ¿De cuánto era la multa? Yo nunca supe.
3: ¿Con 30 pesos? ¿No era caro? Que yo sepa.
1: No, no
3: pues
1: sé.
3: Bueno, depende de dónde. Si ibas a Blockbuster, pues sí.
1: No me acuerdo, güey. No, no, ni todo. O sea, cuando la vida era feliz, cuando yo no sabía la denominación de los billetes, ¿no? Grabar un CD de canciones para alguien. Se llamaba quemar CDs. Era súper padre, güey, también. Yo tenía un tío que tenía una torre así de discos. Discos vírgenes, güey. Sí, sí, sí. Dormir sin una pantalla. ¿Qué? ¿Hace cuánto tiempo no duermes con la agusticidad con la que dormías en los 2000, en los 90? Sin tener que estar revisando el celular o sin que de repente vibrara o se prendiera la luz porque tienes una notificación de cualquier cosa y te despierta. O sea, porque es real, te despierta. No descansas. Pero también dices ahorita, ¿cómo voy a apagar mi teléfono si hay una emergencia y nadie me puede contactar? ¿Cómo lo voy a hacer? Ay, no lo sé. Pues es un tema interesante. Cosas que hiciste por última vez y que ya nunca volviste a hacer, pero no lo hiciste consciente. The Good Old Times. Y esa canción que... Ah, es de tu serie.
3: Sí. Cada vez que extrañas.
1: ¡Una niña!
0: Y colorín colorado, este wake up se...

0: Golden, Hontrex, EJ, Audrey Nuna, featuring Ray Amy.
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2: 757.
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1: Abandonan la 4T a Rocha Moya tras anunciar su regreso al gobierno de Sinaloa. También reaparece el senador morenista Insunza en Palacio de Gobierno de Sinaloa, quien es acusado junto con el gobernador de narcotráfico por Estados Unidos. También suspende Rocha reunión privada.

0: Mandatario Semana 2 de Morena y el Partido Verde lo conminan a actuar con madurez y responsabilidad y le advierten que los proyectos personales contravienen el movimiento del que forma parte. Por su parte, la SEGOB aclara en un pronunciamiento que Rocha Moya regresó al gobierno de Sinaloa por una decisión personal y precisa que las acusaciones del Departamento de Justicia de Estados Unidos siguen abiertas sin espera de pruebas. La decisión del doctor Rubén Rocha Moya responde a una determinación de carácter personal. La FGR mantiene abiertas las carpetas de investigación relacionadas con las 10 personas señaladas por el Departamento de Justicia de Estados Unidos, entre ellas el gobernador de Sinaloa, indica la dependencia. Por su parte, Morena también se desmarca del mandatario. Esta dirigencia no tuvo conocimiento previo de la decisión personal del gobernador. Por lo anterior, Morena se deslinda de esta decisión, indica el partido. En tanto que Ricardo Monreal, jefe de la bancada de Morena en la Cámara de Diputados, pide al gobernador reconsiderar y solicitar licencia mientras la FGR concluye las investigaciones. Aunque las autoridades están obligadas a prohibir que sus funcionarios extorsionen a ciudadanos y negocios pidiendo aportaciones a cambio de no acosarlos, para el gobernador de Nuevo León, Samuel García, esta protección es un trato preferencial al que tendrán acceso las empresas que den al Estado una donación económica. Al intentar llamar a su propuesta de extorsión un donativo, el MCista anuncia que mantendrá el modelo de donaciones privadas con el que, según dijo, se financiaron proyectos para el Mundial de Fútbol y ofreció a quienes participen que no serán molestados con inspecciones, auditorías o clausuras del gobierno estatal. Ante representantes de las 109 empresas que aportaron al proyecto Ponte Mundial, el mandatario dijo que al seguir dando sus pagos, con los que buscan recolectar 500 millones de pesos, serán beneficiarios del programa Cero Clausuras, implementado en mayo ante denuncias de cámaras empresariales sobre extorsión y acoso por parte de dependencias estatales.
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0: República Democrática del Congo ha recibido más de 16,000 dosis de la vacuna Ervebo mientras se enfrenta el brote de ébola más rápido de la historia, dijo el ministro de Salud del país. Las 16,250 dosis llegaron al aeropuerto internacional Nijili en la capital Kinshasa anoche como parte de las 70,000 dosis cuyo envío anunciaron el jueves la Organización Mundial de la Salud y sus socios. Para principios de la próxima semana se esperan más dosis. El brote actual de ébola está causado por el raro virus Dibugyo, para el que por ahora no hay tratamiento ni vacuna aprobados. Puede propagarse con facilidad y pasar desapercibido porque algunos de sus síntomas son similares a los de otras enfermedades como la malaria. La vacuna Ervebo está autorizada para tratar el ébola y ha sido eficaz en brotes anteriores. La OMS indica que podría brindar cierta protección contra el virus actual. Estados Unidos impone aranceles del 50% sobre 20,000 millones de dólares en productos canadienses a primera hora de este sábado y Canadá responde de inmediato que tomará represalias después de que las negociaciones de última hora no lograron resolver las últimas tensiones en unas relaciones ya de por sí muy tirantes entre los aliados históricos. Los aranceles decretados por el presidente Donald Trump afectarán aproximadamente al 5% de las ventas anuales de Canadá a Estados Unidos, incluyendo productos que van desde palos de hockey hasta abatelenguas. Canadá igualará esos aranceles dólar por dólar para proteger a nuestros trabajadores y empresas, dijo el primer ministro canadiense Mark Carney en un comunicado. Las represalias intensifican el conflicto comercial y ponen en duda el futuro de un pacto comercial de América del Norte entre Estados Unidos, Canadá y México, que es crucial para la industria de los tres países. Luis Rivera Ramírez, BI Noticias.
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3: Arrancó la quinta jornada de la Liga MX en su apertura 2026. En los primeros resultados, Tigres derrotaron 2-0 al Atlante, mientras que León se impuso 2-0 a Monterrey. América se impuso 2-1 a Juárez y Toluca derrotó 2-1 a Querétaro. Hoy continuó la actividad con tres compromisos. A las 5 de la tarde, las Chivas se enfrentan a Tijuana. Después, a las 19 horas, Puebla enfrenta al Santos. Y finalmente, a las 21 horas, Cruz Azul se mide a los rojinegros del Atlas. Panteras clasifican a la Copa Balúe 2026. Panteras y Santos chocaron en el segundo de la serie en el Gimnasio Hermanos Carrón de Aguascalientes para un gran espectáculo, donde el equipo de Panteras terminó por imponerse 104-88. De esta manera, las Panteras de Aguascalientes barren la serie y con su récord han asegurado un lugar en la Copa Balúe que se disputará en Zacatecas este 2026. Emiliano Jiménez, BI Noticias.
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5: Muy buenos días en este arranque de fin de semana. Magia es sábado. Disfrútalo, que te dure mucho. Aprovechalo. Ya tú y yo estamos conectados. Mucha atención, mucho de qué platicar. Te acompaño de aquí a las 12 del mediodía y te tengo chismes, te tengo adelantos, previews de nuevos actos de magia y chismecito de Avengers, ¿eh? 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

0: Psy, Iconic by Mistake, lo escuchaste en Magia 101.
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0: Buenos días, buenos días. En este sábado, 8 de la mañana con 12 minutos, tú y yo ya estamos conectados. Te lo adelantaba, de aquí a las 12 del mediodía, tenemos mucho de qué platicar. Primero, The Pitt temporada 3, ya acaba de salir nuevo tráiler. Si no sabes de qué estoy hablando, más adelante te explico qué es The Pitt. Es una gran serie, si no la has dado oportunidad, chécala. Ahora, tenemos al parecer la nueva actriz que va a ser Kitty Pryde en la nueva película de X-Men, y al parecer en Secret Wars tendríamos su primera aparición. ¿De quién se trata? Te lo platico más adelante. Y algo muy preocupante, y es que el hacker CyberLeak, que tú me lo ubicas perfecto porque es el que está detrás de todas las filtraciones de GTA 6, acaba de sacar una amenaza. Y es que le está diciendo a Rockstar que si no cumple con ciertas especificaciones que solo ellos saben, va a filtrar el juego completo. Así como lo escuchas, todas las copias que él tiene lo va a poner directo a descarga. Ya lo veremos más adelante. Por mientras, Summer, Back to Friends. Más música en Magia 101. Buenos días.

0: 8:15.
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0: 823.
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Baby Now, Karol G, la escuchas en Magia 101. 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Por mientras, Billie Eilish, Birds of a Feather. 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

0: 8:38.
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0: 8844.
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BTS, Normal, más música en Magia 101. Oye, hay una serie que yo te recomendé desde la segunda temporada, hace prácticamente un año. Una serie que es cruda, que muestra el lado humano de los doctores. Pero sobre todo, ¿qué pasó con los doctores, sobre todo los que estaban en urgencias después del COVID? El trauma post-apocalíptico prácticamente. Esa serie se llama The Pitt. Y justo te lo adelantaba, hoy en la mañana se acaba de publicar el primer teaser trailer de la temporada 3. Es una serie original de HBO Max. Si no le has dado la oportunidad, chécala. De verdad, buenísima. Todo transcurre en una jornada de que son más o menos unas 24-25 horas, que justo cada hora representa una hora directamente en la vida real. Es algo así como 24, pero de doctores. Chécala, ahí te va. Simplemente el protagonista es Noah Wyle, el doctor Michael Robin, que tú me lo ubicas perfecto este actor porque en ER Emergencias, una serie viejísima de los 90s que más o menos es contemporánea a Friends, que era de las primeras series de doctores, bueno, pues justamente él es otra vez de los protagonistas. Y de verdad, qué increíble actor. Si no le has dado la oportunidad, The Pitt, chécala. La temporada 3 sale en enero. Por mientras, el Bogueto cuando no era cantante. Más música en Magia 101.

0: 8853.
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0: Luis y Oliva Dean, más música en Magia 101.
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0: Yo si fuera rockstar, la neta sí estaría, pero que no me calienta el sol. O sea, más o menos hace una semana, de repente en redes sociales, específicamente en X, empezaron a salir videos, pero con una calidad demasiado rara para ser IA. ¿De qué? De las versiones completas de GTA 6. Al principio, Cyberly, que es el hacker o el grupo de hackers que está detrás de todas estas filtraciones, empezó a sacar pequeños clips, pequeños vistazos, pero de escenas que tal vez ya habíamos visto en los trailers, y decían, ah, lo más seguro simplemente es un developer y está extrayendo como fragmentos, pero no. De repente en la semagia, por ahí del miércoles, subió una foto en la que él daba a entender de que efectivamente tiene la versión completa del videojuego. Ahora, ¿cuál es el chiste de esto? CyberLeak está promocionando su propia criptomoneda y acaba de anunciar a Rockstar, esto es comunicado oficial por parte de este grupo, que en cuanto su moneda llegue a 3 millones de valoración, automáticamente ellos van a estar filtrando un poquito más de cositas. Pero le mandó una carta muy específica a Rockstar en la que le está enseñando pues ciertas especificaciones que quiere que hagan para ellos, y si no la siguen, automáticamente él va a filtrar el videojuego completo antes de su salida. Y también amenazó que si lo llegan a atrapar, que si lo llegan a encarcelar, automáticamente la versión del juego sale totalmente gratis. Qué fuerte, o sea, de verdad, 14 años, más de 1,000 millones de inversión por parte de Rockstar están a nada de valer nada, cero, fuertísimo. Por mientras, Harry Styles, As It Was, más música en Magia 101.

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0: 9-17.
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Katy Perry, Watch It Burn, más música en Magia 101. 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Por mientras, Linkin Park, The Emptiness Machine, más música en Magia 101. Buenos días.

0: 924.
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0: 932.
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0: 39.
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Olivia Dean, Men I Need, más música en Magia 101. Oye, nada más y nada menos que Lady Gaga acaba de hacer un cambio en su foto de perfil en las redes sociales, y eso tiene tal vez dos explicaciones. Primera, es un humano normal, común y corriente como todos nosotros, y a veces se le antoja cambiar la foto de perfil. Pero hay una teoría que justo se le había visto hace un mes en unos estudios de grabación. Ya en una entrevista había dado a entender de que en el 2026 quería sacar nuevo material e incluso adelantarse un poquito para 2027 porque quería hacer otra gira mundial. Recordemos que Mayhem fue una gira como ninguna otra, rompió récords en Sao Paulo, Ciudad de México, nos fuimos juntos, todo el team de Magia 101 fuimos para allá al concierto, increíble. Sí, o sea, de verdad, Lady Gaga, ¿dónde se apaga? O sea, de verdad, este nuevo matrimonio le vino como anillo al dedo, ha estado más creativa que nunca y yo me más emocionado, ¿eh? Si hay alguna noticia, algún preview, créeme, tú vas a ser el primero o la primera en saberlo. Por mientras, es Google Moving to the Sun, más música en Magia 101.

0: 9:50.
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Imagine Dragons, Eyes Closed. Oye, estoy contigo a través del MagiWatts 449-3292-101. Por acá Rafa me pone: Víctor, buenos días. Ya andamos aquí en la jornada laboral. Soy Uber. Un abrazo, hermano. Un abrazo a todas las escuderías de Magia 101. Taxi, Uber, InDriver. Siempre estoy conectado contigo en tu jornada. A ver, también por acá tengo mensaje de Leo. Víctor, buenos días. Oye, ayer gané pases para Panteras. Qué buen partido. Muchas gracias. Gracias a ti, Leo. Gracias por siempre estar conectado con nosotros. Oye, no te vayas a despegar por nada del mundo. En unos minutos arranca una transmisión especial con mi querido Alex Castán y luego nos volvemos a escuchar en Interactiva, ¿va? Por mientras, Cat's Eye Animal, más música en Magia 101. Buen sábado.

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0: es 28.
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2: 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Sabadito rico, a gusto, nubladito. El clima se presta perfecto. Y, ¿por qué no? Pues salir con casa el día de hoy.
1: Oye, muchísimas gracias también a Víctor Lugo allá en cabina. Gracias, Ryan, que está aquí conmigo. Y, por supuesto, gracias a ti que estás escuchando Magia 101. Soy Alex Castán. Adiós.

0: 2340.
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0: 34.
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0: 3:49. 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

0: 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Perlas Negras, Nata y Gabito Ballesteros. ¿Cómo va tu sábado? Necesitas una canción, ¿verdad? Ya te vi. Andamos cruditos, desvelados. ¿No fue una gran noche? No te preocupes, estás conectado conmigo. Últimas dos canciones antes de línea interactiva. ¿Qué canción quieres escuchar? Conecta por el MagiWatts 449-3292-101. Mensaje, nota de voz, si no, teléfonos en cabina 910-3501. En unos minutos arrancamos. Por mientras, más música en Magia 101.
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0: 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Iniciamos las complacencias en Magia 101. Pide tu canción por teléfono 449-910-3501, por WhatsApp 449-3292-101 o por Facebook, Línea Interactiva de Magia 101, más música. 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
2: Ahora sí, 11 de la mañana en punto, bueno, un poquito después de las 11 de la mañana, arranquemos Línea Interactiva. ¿Qué canción quieres? Conecta así como lo hace Luis. Mi Vic, buenos días, hermano. Oye, ¿te puedo encargar alguna canción del nuevo disco de Karol G? Va, Luis. Es ahí, Karol G y Drake en Línea Interactiva.

¿Te gusta? Es nueva. Son Karol G y Drake. Ahí lo escuchas primero en línea interactiva de Magia 101. Ahora, ¿qué canción sigue? Tú decides. Estamos arrancando. Apenas fue la primera canción. Ahí te va. En línea interactiva, tú decides qué canción sigue. ¿Cómo le haces? Conectando conmigo. MagiWatts 449-3292-101. De este nuevo acto de magia nos vamos a pasar un time pisote. Esto es petición de número con terminación 0182. Víctor, buenos días. ¿Te puedo encargar alguna canción de Seth? Es Seth y Foxes Clarity en línea interactiva de Magia 101.

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2: 1110.
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1: Checa la hora. 11:11. Pide tu deseo, pide tu canción, conecta. ¿No se siente aún como fin de semagia? Tú pon el mood. ¿Qué canción hace que suene fin de semagia? A ver, conecta así como lo está haciendo por acá Roy. Hola Vic, soy Roy. Buenos días hermano. Compláceme por favor con la canción de Inglés en Miami de Manuel Turizo, porfa. Yo escucho Magia 101. Roy, complacido. Yeah.

0: Rico, ¿no? A gusto en este fin de semagia. De Raguayana y Manuel Turizo nos vamos a pasar ahora con los chicos de Stray Kids. Esto es petición de Leila con nota de voz.
1: Hola, Víctor. Buenos días. Morning. ¿Cómo estás? Bonito fin de semana. Igualmente. Oye, ¿será que me puedes poner pausa la canción de This and That de Stray Kids?
0: Claro.
1: Gracias. Bonito día. Un abrazo.
0: Dos de vuelta. Complacida.
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2: 1118.
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8: Tienes una canción que ahorita es tu trauma, no la dejas de sacar de la cabeza. Bueno, pues cántala, pídemela, conecta así como lo está haciendo por acá Gigi. Víctor, buenos días, buen sabadito. Ay, ya por fin, ¿verdad? Cómo se antojaba el sábado. Compláceme por favor con algo de Miley Cyrus, que mi reina ya regrese con nuevo material. Se extraña bien cañón. Con saludos para mi sobrino Santi y para Adi, de parte de su tía Gigi Montana, su tía favorita y la más dromada de Miley. Saludos también para ti. Gigi, muchas gracias. Mira, es Miley Cyrus, Malibu, en línea interactiva de Magia 101.

0: canción, ¿no? Se extraña Miley. A ver, ahora los controles de cabina son de Gerardo y también de Omar Garrido. Primero, Gerardo me pone: Víctor, buenos días. ¿Te puedo encargar alguna canción de los Chainsmokers para que se sienta que sea fin de semana? Magia, me encanta. También justo Omar Garrido conecta con la siguiente nota de voz que también está pidiendo algo de los Chainsmokers. Y ahí te va, Omar. Bienvenido, su primera petición.
1: Hola, buenos días. Soy Omar Garrido. Quisiera escuchar Closer de Chainsmokers con Kelsey. Por favor.
0: Complacidos.
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8: Disfruta este sábado, está nubladito, a gusto, vas en la carretera, vas en algún trayecto, te acompaño. ¿Con qué canción? La que tú decidas. Conecta así con el enlace por acá, Rubens. Me pone: hola Víctor, buenos días. Oye, te quiero pedir la canción del fin del mundo de Lala Love, por favor. Con saludos para aprovechar a mi querida esposa Paulina y a mi hijo Alonso de parte de Rubens. Yo escucho Magia 101. Por favor, Vic, un abrazo. Complacido en Magia 101.
9: Hola.

0: Te pusiste de buenas, ya ves, te lo dije. Ahora, los controles de cabina son de Regis. Conecta a Regina con la siguiente nota de voz.
1: Víctor, yo escucho Magia 101 y quiero que pongas Gabriela de Katsai.
0: No se diga más, ya lo escuchas en Magia 101.
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2: 11:37.
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2: También se vale no estar bien, ¿eh? O sea, claro, si nos dio tu semana, si te corrieron de la chamba, si cortaste, como sea, desahógate, conecta conmigo, pídeme esa canción que necesitas, así como lo está haciendo por acá Maite. May, bienvenida a línea interactiva, su primera petición. Hola, Víctor, buenos días. Hoy me gustaría que me complacieras en esta mañana con la canción de Cure de Olivia Rodrigo, por favor. Ya la escuchas en línea interactiva de Magia 101. Cántala. 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

0: Ayudó, ¿verdad? Ya mejor. Ahora, los controles de cabina son de Regina. Conecta con la... de Sofi, con la siguiente nota de voz.
1: Hola, Víctor. ¿Me puedes complacer con la canción de Dai Dai de Shakira?
0: Claro.
1: Yo soy Sofía Valentina. Yo escucho Magia 101.
0: Complacida, Sofía.
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2: 11:47.
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2: Sí, tocó chambear en fin de semana, ni modo, pero no pasa nada. No tienes por qué estar de malas en la chamba. Estás conectado conmigo. Hazte notar a través del MagiWatts, así como lo hace por acá María Muro con la siguiente petición en nota de voz.
9: Hola, Víctor. Buenos días.
2: Todavía es morning.
9: ¿Me puedes complacer con una canción de Santos Bravos, porfa?
2: Sí.
9: La que sea.
2: Va, velocidad en línea interactiva de Magia 101.
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0: WhatsApp. Ivonne Conecta me pone: Víctor, que tengas un excelente día. Igualmente, Ivonne. Oye, ¿me puedes complacer, por favor, con la canción de Lady Gaga de Dead Dance? Por favor. Claro que sí. Ya lo escuchas en Magia 101.
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1: 11:55.
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1: Oye, antes de pasar con la última petición de este día, gracias. Muchas gracias por conectar conmigo en toda esta semana. Ha sido una gran semana. Todos los días tú y yo tenemos una cita, 9 de la mañana en punto, todos los días que estamos conectados, de 9 de la mañana a 1 de la tarde, de lunes a sábado. Bueno, los sábados de 8 de la mañana a 12 del mediodía, pero una hora de diferencia nada más. Mi nombre es Víctor Lugo y gracias por conectar conmigo. Ahora, los controles de cabina son de Magali. Víctor, buenos días, ¿me puedes complacer con alguna canción, ya sea de Kenia Oz o de Belinda? Es lo que quiero escuchar en este fin de semana. Va, te dejo con Ruleta Rusa. Tú y yo nos escuchamos el lunes. Más música en Magia 101. Buen fin de semana.
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1: Así es, amigos, soy Alex Castán y estamos comenzando una tarde juntos, y no es cualquier tarde porque es fin de semana, además es sábado, regresando en este momento contigo porque hoy me tocó desde las 10 de la mañana acompañarte, pero bueno.

0: 12:08.
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0: 11:16.
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Y por supuesto me voy con música Bad Bunny, David, tirar más fotos en Magia 101.

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0: 12-25.
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0: 12:33.
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Oye, quiero mandar saludos súper especialísimos para mis reinas hermosas, que además de ser mis amigas, las quiero muchísimo. O sea, las quiero y hasta me caen mina. Oye, abrazo para las reinas hermosas. Primero para Zulaid, que también ya tenemos un súper rato de conocernos y además de apoyarnos en certámenes de belleza. Así que te mando un abrazote y gracias por representar a México con mucho orgullo de Aguascalientes para el mundo. Saludos también, por supuesto, para Yasmín. Oye, una reina hermosa, una reina increíble que ha representado muy bien a los hidrocálidos y al México entero. Oye, y también se va a República Dominicana. Y para Mari Franco, que ya entrega corona, que le fue muy bien. Y por supuesto, para mi querido Rico, ya sabes cuánto te quiero. Oye, vámonos con música de BTS. Y es momento de decir K-Pop activado en Magia 101.

0: 12:40.
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0: 12.49.
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Gabriela de Catsey en Magia 101. Oye, resulta que la credibilidad de los influencers en España está cayendo más de un 80%. O sea, decir un 80% que caiga tu credibilidad es muchísimo. ¿Y por qué? ¿Qué está pasando esto? Pues porque se están vendiendo para los partidos políticos, obviamente para las campañas electorales. Y por eso es que muchas personas los están dejando de seguir. Y claro, también están proponiendo una nueva ley con este tema. Vamos a ver qué pasa. Híjole, y también aquí en México pronto vienen elecciones. Yo no voy a, no sé qué vaya a pasar aquí en nuestro país, pero mira, yo sí les voy a decir una cosa. Yo me mantendré fiel y me mantendré antipolítica y ningún partido va para mí. Mejor me voy con música. Provenza de Karol G en Magia 101. 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

Así es, amigos, soy Alex Castán y ya estamos comenzando juntos la segunda hora de esta tarde. Y por supuesto, espero tus mensajes para que te comuniques conmigo a través del MagiWatts 449-3292-101 y el teléfono en cabina 910-3501. Así que ya sabes, te leo y te escucho. Y además te invito a que nos sigas en todas las redes sociales, que igual nos encuentras como @magia101fm. Oye, comenzamos esta hora con Olivia Dean y por supuesto, tú puedes también pedirme lo que quieras a través del MagiWatts. Vámonos con música en Magia 101.

0: 1-6.
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0: de Catsea y en Magia 101. Oye, quiero mandar saludos mega especiales para dos peques que son mis amigos desde hace muchísimo tiempo, para Victoria Rivera y para José Jesús Rivera, que además están escuchando Magia 101 en este momento, disfrutando de buena música, y por supuesto para su tía Zulaid, que los quiero muchísimo. Vámonos nosotros con música. Esto es de Justin Bieber con Nicki Minaj, y además esto es un
1: Time Twist.

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0: 1:32.
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Eso fue Si Antes Te Hubiera Conocido, de Karol G en Magia 101. Oye, pues resulta que la aburridísima temporada de La Casa de los Famosos ya decidieron ponerse las pilas e inclusive van a nominar y a expulsar más personas, porque normalmente como que cada domingo expulsan a una sola persona. Pero bueno, ahora dicen que también por ser mueble, o sea, por no hacer nada, por pasar desapercibido, por ser gris, por no proponer nada dentro de La Casa de los Famosos, tendrá consecuencias. Pues es que creo que sí, la productora ya se está poniendo las pilas porque... inclusive en la televisora ya le están reclamando y le están diciendo, ¿sabes qué? Los números no van como cuando participó Wendy Guevara, pero, híjole, creo que superar ese fenómeno va a estar difícil. Pero en fin, vámonos con música y, por supuesto, tú estás escuchando Magia 101.

0: vacuna 39.
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0: 1:47.
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Eso fue Back to Friends the Summer en Magia 101. Oigan, quiero mandar saludo especialísimo para el doctor Ricardo Cruz, el mejor doctor, el mejor médico de todo Aguascalientes y sus alrededores. Y además, uno de mis mejores amigos. Es más, para que se la sepan bien, yo llego con el doctor Ricardo Cruz y ya nomás entrando al consultorio ya me alivié. Ya, así de ese nivel está el doctor Ricardo Cruz. Amigo, te quiero muchísimo. Gracias por siempre estar y de verdad, un apapacho que estés escuchándome y gracias también por tus palabras. Se te quiere a ti y a toda tu familia, también a tu esposa y a tus hijos. Un abrazote súper fuerte. Me voy con música de 21 Pilots en Magia 101.

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1: Se lanza Sheinbaum contra Rocha Moya sin mencionarlo y afirma que se enteró de su regreso a Sinaloa por su tuit. Anuncia Canadá represalias comerciales contra Estados Unidos. Ataque con espada en escuela de Suecia deja a adolescente muerta. La presidenta Claudia Sheinbaum condena la ambición desnuda del poder por el poder y advierte que ningún interés personal puede colocarse por encima del pueblo y la nación, luego de que Rubén Rocha Moya reasumió la gubernatura de Sinaloa. Sin mencionar al mandatario sinaloense, acusado en Estados Unidos de presuntos nexos con el narcotráfico, Sheinbaum afirma que los cargos son pasajeros, pero la responsabilidad de los servidores públicos ante la nación es permanente. La presidenta sostuvo que el ejercicio del poder sin principios lleva a la arrogancia, mientras que la falta de límites deriva en abusos. El mensaje presidencial fue difundido después de que Rocha Moya retornó al gobierno de Sinaloa tras una licencia de 112 días, solicitada luego de que autoridades estadounidenses lo acusaran de presuntamente colaborar con el cártel de Sinaloa. La presidenta Claudia Sheinbaum afirma que ella se enteró del regreso de Rubén Rocha Moya al gobierno de Sinaloa, acusado de narcotráfico por Estados Unidos, por su tuit, pero afirma que ningún interés personal puede estar por encima de los intereses del pueblo. Así respondió a su llegada a la inauguración del Archivo del Registro Nacional Agrario en Avenida Juárez, en la Ciudad de México. Momentos antes de su llegada, había publicado en sus redes sociales también un mensaje en el que señalaba que ningún interés personal puede estar por encima de los intereses de la población.
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1: El primer ministro Mark Carney anuncia que Canadá aplicará aranceles de represalia equivalentes, dólar por dólar, a las importaciones estadounidenses a partir del 8 de septiembre, intensificando así la disputa que sacude una de las relaciones comerciales más importantes del mundo. Señala que los aranceles de represalia se concentrarán en el acero, los productos lácteos, los electrodomésticos, la maquinaria agrícola, la pasta de papel y el papel, así como en los productos electrónicos. Los detalles adicionales, señala, se publicarán en los próximos días. El sábado entraron en vigor aranceles estadounidenses del 50% sobre cientos de productos canadienses, con un valor total de unos 20 mil millones de dólares, tales como madera contrachapada, bebidas alcohólicas, equipos eléctricos y material de hockey. Esto tras el fracaso de las negociaciones comerciales el viernes por la noche. La administración del presidente Donald Trump utilizó por primera vez una facultad legal que data de la época de la Gran Depresión para imponer estos aranceles. Al adoptar medidas de represalia, Carney asume un riesgo tanto económico como político. Funcionarios estadounidenses han advertido que si Canadá responde, presentarán a Trump opciones para intensificar el conflicto, lo que plantea la posibilidad de una guerra comercial en espiral entre dos países que intercambiaron bienes y servicios por valor de casi 900 mil millones de dólares tan solo el año pasado. La víctima de un ataque mortal con espada en una escuela del centro de Suecia es una adolescente de 17 años. Un joven de 18 años armado con una espada perpetró el ataque en la escuela Brinell en Fagersta, al noroeste de Estocolmo, al momento en que se impartían clases el viernes. La adolescente murió y otros tres menores resultaron heridos, dos de ellos de gravedad. La policía indica que el sospechoso había sido detenido y que el caso se investiga como asesinato e intento de asesinato. La policía señala también que no tiene motivos para creer que hubiera más autores. Las autoridades del condado de Västmanland, donde se encuentra la localidad, informan que los dos menores heridos de gravedad tienen 12 y 17 años. Una tercera persona, también de menos de 18 años, sufrió heridas leves y ya fue dada de alta del hospital. Luigi Rivera Ramírez, BI Noticias.
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2: Hormiga González llega al Olympiacos. El Olympiacos de Grecia, a través de redes sociales, hizo oficial la contratación del delantero mexicano Armando La Hormiga González, quien sale del equipo de las Chivas, donde tuvo su tiempo como canterano y posteriormente brilló en la primera división con el club. A su vez, las Chivas también confirmaron la salida con un emotivo mensaje en redes sociales, deseándole el mayor de los éxitos en su próxima etapa. Con tres compromisos, continuó la actividad de la jornada 4 de la apertura 2026 de la Liga MX. Primero a las 5 de la tarde, las Chivas Rayadas del Guadalajara enfrentan a Xolos de Tijuana. Posteriormente, a las 19 horas, Puebla enfrenta a Santos desde el Estadio Cuauhtémoc. Y finalmente, a las 21 horas, desde el Estadio Banorte, Cruz Azul enfrenta a los rojinegros del Atlas. Emiliano Jiménez, BI Noticias.

Así es, amigos, soy Alex Castán y ya estamos comenzando juntos la tercera hora de esta tarde. Y por supuesto, gracias a Dios, sábado, fin de semana. Y por supuesto, vienen muchas sorpresas para ti. Así que te invito a que te comuniques conmigo a través del Magic Whats 449-3292-101. Oye, y comenzamos esta hora bien, bien con Olivia Rodrigo. Y ahora es momento de irnos con el buen Harry Styles en Magic.

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0: 223.
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De Katy Perry en Magia 101. Me encanta esta canción, quiere ser el trend también. Oye, pero ¿sabes qué? Te quiero preguntar una cosa. ¿Ya vinculaste tu línea de Telefónica? Porque yo ya vi que muchas y muchos amigos también, muchas personas también que trabajan conmigo se quedaron sin teléfono. Pero, o sea, según yo, como que WhatsApp sigue funcionando. ¿Alguno de ustedes le ha pasado? ¿Tiene algún familiar, algún amigo? Platícame a través del MagiWatts 449-3292-101. Y bueno, me voy con música de El Bogueto cuando no era cantante en Magia 101.

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101, se siente que es sábado. Y además, ¿sabes qué? Como que, no sé, es de esos sábados como tranqui, como sin tanto estrés, según yo, según mi percepción. Pero bueno, vámonos a seguir con música. Es momento de escuchar a Natanael Cano con Gabito Ballesteros.

0: 248.
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0: Eso fue Hooligan de BTS en Magia 101. Yo soy Alex Castán y ya me tengo que despedir, pero antes te quiero agradecer por permitirme acompañarte como este y todas las tardes. Ya sabes que te acompaño de lunes a viernes de 5 a 8 de la noche, como este y todos los sábados de 12 a 3 de la tarde. Y por supuesto, tú me puedes escuchar si estás en la casa, el taller, la oficina, manejando, estudiando. Siempre está para ti Magia 101. Y además, si tienes la Alexa ahí a la mano, pídele que te ponga con nosotros, que te contacte, que le suba el volumen y para que te des con nosotros 24/7. Y antes de irme, tengo que decir...
1: Gracias a todos por venir.
0: Adiós.

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1: ¿Qué onda, familia de Magia 101? ¡Aló, aló! Fer Vega al aire con ustedes en este fin de magia, en este sabadito 22 de agosto. Se nos va el mes, pero hay que disfrutar este día. ¿Qué plan? ¿Algo de bellaqueo? ¿Alguna fiesta? No sé, descanso, arreglar.

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0: 317.
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Con ustedes, Ariana Grande, Magia 101, más música, ya a las 3:21. Déjate cuento esto porque está algo surreal. Es que hay una banda de metal cristiano que se llama Demon Hunter. Va, empecemos por ahí. Una banda de metal cristiano que se llama Demon Hunter. Bueno, pues ni más ni menos que con la mano en la cintura demandó a Netflix, al mismísimo tío Netflix, por una infracción de marca registrada con K-Pop Demon Hunters. Así es, como que dicen que se parece mucho el nombre, que causa confusión, como que sí, como que no. Entonces, ¿tú qué crees? ¿Será nada más ahí para buscar algo de money, o realmente están preocupados por la confusión que puede generar entre una banda de metal que se llama Demon Hunter y la película K-Pop Demon Hunters? ¿Tú qué dices? ¿Qué opinas de ello? Bueno, a las chicas de Hundrix y a los Saya Boys los escuchamos más adelante. Ahora, Perfect, a cargo de Ed Sheeran en Magia 101.

0: 326.
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0: 333.
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Es Olivia Dean con esto llamado Men I Need. Más música en Magia 101. Durante la semana tuvimos una bastante sorpresa, una buena sorpresa, más bien, justamente en torno a una película de nuestros amigos de China, ¿no? Los chinos, que tú sabes, son, pues, ¿qué te digo? Incansables. Hay una película que se llama New Life, que fue hecha 100% por una mamá y un niño de 5 años. Ellos aprendieron animación a través de tutoriales de internet. Ellos hicieron todo, voz, guión, preproducción, la producción, postproducción, y le salió un bodrio. Mala. Eso se dice, ¿eh? Muy mala. New Life. Pero el morbo vende. Y fue tan mala que mucha gente se enteró de ella y dijo, a ver si es cierto. Y la empezaron a ver más y más y más y más y más y más y más y más y más chinitos. Que ahora compite en taquilla con Spider-Man y la Odisea. Todo esto allá en China, ¿eh? No sé si por acá nos vaya a llegar la cinta. Igual le damos un vistazo, pero puedes ver distintas imágenes a través de redes sociales. New Life se llama la condenada película. Vamos ahora con BTS. Esto es Normal y lo tienes en Magia 101.

0: 341.
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0: 349.
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1: Ahí están los Imagine Dragons con Believer en Magia 101. Ahora, para continuar, vamos con Goethe y Kimbra. Pero también para continuar, necesito que me escribas ya a través del Magic Whats con tu petición, tu saludo, lo que quieras escuchar, porque a las 4 inicia la línea interactiva y desde ya recibo tus peticiones. Somebody That I Used to Know llega a Magia 101.

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1: Las 4 en punto, familia. Vamos por más energía, más música. Y claro, vamos a pasarla muy bien en la línea interactiva sabatina de fin de semana por Magia 101. Tiene la magilínea 910-3501. El MagiWatts 449-329-2101. Y las redes sociales con todo y canal de difusión en Instagram. Búscanos como arroba Magia101FM. Mi estimada Frida, en efecto, vamos a comenzar contigo y con la cumpleañera Dua Lipa, que de hecho está cumpliendo 31 añotes. ¿Qué te parece? Pues aquí está ella, Two Hearts, para comenzar bien y de buenas la línea interactiva de Magia 101.

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1: Continuamos con Valeria y su petición. ¿Quiere escuchar este nuevo acto de magia? This and That, Stray Kids en Magia 101.

0: 8. Es nueva y ya está en Magia 101. The Time of My Life, Benson Boone. Tu música está en Magia 101.
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6: Ahora vamos con algo en español. A cargo de mi estimado César, la petición que nos hace es La La Love You y los Ajolotes Mexicanos. La conoces bien. El fin del mundo en la línea interactiva de Magia 101.

0: 11.
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1: Te recuerdo que tienes la Magilínea, el MagiWatts y las redes sociales para hacer conexión con nosotros. Así lo hace Iker. En el centro de mensajes nos pide escuchar a Ozuna y Nati Natasha. Criminal en la línea interactiva de Magia 101.
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1: Hola, Fer, ¿qué tal?
2: Hola.
1: ¿Me podrías poner la canción de Love Yourself de Justin Bieber? Que tengas linda tarde.
2: Más música en Magia 101. Linda tarde. 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

0: 424.
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9: Es momento de escuchar más música y más Time Twist. Por acá el buen compadre del Víctor Ríos quiere una canción y una muy especial. Es de Metro Station. Vamos con ello. Shake it. Se llama y se escucha en Magia 101.
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1: Mi querido Rafa, vamos con tu rola. Vamos a seguir con este bloque de Time Twist. Sí, Wonderwall, ¿la conoces bien? Cántala, se goza en Magia 101.

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1: Las 4 con 35 minutos, Magilina, Magiwatsi, redes sociales para que me pidas tu canción favorita. ¿Ya escuchaste? ¿Puede ser algún time twist o nuevo acto de magia? ¿Alguna canción que digas, Fer, esto necesito disfrutar para que mi sábado sea y se ponga todavía mejor? Así que, adelante, por acá de hecho Azul hace lo propio y me pide una canción de Sabrina Carpenter. Hace rato que esto no sonaba por acá. Expreso en Magia 101. No.

0: 41.
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1: Hola Fer, soy Ana Lu. Saludos a mi familia y a ti. ¿Me podrías poner la canción de Nueva York de Bad Bunny? Gracias, Ana Lu. Súbele que aquí está tu rola, El Conejo Malo.

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1: Hola, saludos. Que pasen un buen sábado de magia. Pongan Calm Down de Rema. Saludos de Noé. Noé, súbele. Aquí está tu canción. Calm Down en Magia 101.

0: 449.
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9: Buenas tardes, ¿tendrás Treasure de Bruno Mars? Gracias, mi estimado David. Sí, la tenemos, obviamente, y la escuchamos en Magia 101.

Activa con muchos Time to Ease, nuevos actos de magia. Y tengo algunos cuantos mensajes pendientes que quieren más de Stray Kids. También por acá a las chicas de Cat's Eye, gracias, saludos. Y también por acá, saludos al teléfono con terminación 9708. Va, vamos a cerrar contigo, mi estimado Checo. Esto es de Rauw Alejandro, Paul Ranch y Mark Segui. Un 2x1 de Rauw Alejandro, que hace rato llegó. También con una buena canción junto a Romeo Santos. Pero ahora escuchamos Tiroteo para darle punto final a la línea interactiva. Pero no te vayas porque vamos a continuar con más música en Magia 101.

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de Magia 101. Seguimos totalmente en vivo, ya a las 5:02 y arrancamos la siguiente hora de programación automágica. Y claro, nos acercamos cada vez más al Magic Countdown de las 6 de la tarde. Déjate cuento esto mientras llegamos a ello, porque Disney Plus compartió una lista de películas que sí o sí

tienes que ver antes del estreno de Avengers Doomsday. No son tantas, creo yo, e igual algunas ya las viste. Te voy a pasar el listado: X-Men, X-Men 2, Capitán América, Avengers, Avengers Infinity War, Avengers Endgame, Loki, Shang-Chi, Spider-Man No Way Home, El Doctor Extraño y el Multiverso de la Maldad o Locura, Black Panther, Wakanda Forever, Deadpool y Wolverine, Capitán América, Brave New World, los Thunderbolts y los Cuatro Fantásticos, Primeros Pasos. Curiosa la lista, digo, no está por ejemplo Avengers, la Era de Ultron, y por ahí podrías decir, pues qué bueno, me ahorré horas y horas y horas y horas para entenderle a este universo, y de aquí a diciembre creo que sí tienes oportunidad de ver estas películas para más o menos llegar bien afinado al estreno de Avengers Doomsday. Digo, se arma un maratón, ¿no? Se antoja un maratón de las películas de Marvel. ¿O tú qué dices? Bueno, piénsalo y después me platicas. Ahora, The Killers se apoderan de Magia 101.

0: 5:15.
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Acabas de escuchar a Latin Mafia y Fred Again con este nuevo acto de magia que está causando furor en redes. Está siendo viral y sabes que le está yendo muy bien. Algo de cumbia en este sabadito, ¿no? Pero hacemos un cambio de ritmo. De la cumbia pasamos a algo de country con Ella Langley. Esto es Shoes in Texas en Magia.

0: 5523.
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0: 33.
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Se llama Drop Dead a cargo de Olivia Rodrigo y la escuchas en Magia 101. Excelente fin de semana, Magia. Vamos a continuar con el ánimo arriba con Stray Kids. Esto es Run It en Magia 101.

0: 540.
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llamado Malas Decisiones. Desde Cabina con Pasión, Fer Vega te hablo. Yo me despido, familia, pero te voy a dejar con unas cuantas rolitas más y después el Magic Countdown con Pepe Campa. El programa va a estar muy bueno. Quédate, vamos a descubrir juntos las 15 canciones con más magia de la semana. Yo me despido. Excelente sabadito. Farfwise, Martin Garrix, U2 en Magia 101. Bye.

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0: Hey, ¿cómo están? Bienvenidos a otra edición de nuestro programa, el Magic Countdown, este espacio donde vas a descubrir las 15 canciones con más magia de la semana según tus votos. Y además, también revivirás recuerdos y la pasarás muy bien, te doy mi palabra. Habrá información y tendencias que platicar. Buena vibra de parte del Magic Team. Empezamos con Fer Vega. ¿Cómo estás, hermano? Bienvenido. Eric Pérez y Miguel Tiscareño, gracias por su participación. El equipo trabaja para que esto resulte de la altura que tú esperas. Mi nombre es Pepe Campa y estoy al frente del micrófono. Gracias por darnos tu sintonía. ¿Listos para arrancar este conteo? Ajá. Bueno, pónganse cómodos. Ya llegó la canción número 15 y para sorpresa de muchos, es de BTS. ¿Qué pasó? ¿Swim ya está perdiendo poder? Pues no sé, pero se aferra a salir del Magic Countdown. Así es que, ARMY, este es el llamado a apoyar esta canción. Estos idols abren nuestro conteo. BTS.